0: La van a ver. Bueno para ti.
1: No sé, no entiendo nada.
0: Es bueno para ti.
1: Pero son serios, serios. Que me la estáis liando por todos lados, macho.
0: Dinero para ti. Bueno para ti.
1: Sí, lo haré.
2: Siéntate, cariño. Estás preciosa.
3: Me gusta tu pelo.
2: Sí. Ven. Ay, cariño, qué guapa estás. Siéntate, cariño.
3: Qué bien.
2: ¿Ya?
4: Ya estáis. Añadimos la música y ya tenemos peli. Venga, adelante. Ok, vamos.